0: Hola.
1: Bienvenidos a esta recitación del Santo Rosario. Nos encontramos aquí en la parroquia de San José, en la ciudad de Los Baños. Yo soy el padre Efraín Martínez y algunos de mis feligreses están acompañándonos para recitar este rosario en el que meditaremos los misterios luminosos. Les invito a que al meditar en estos misterios, recordemos cómo en nuestra vida hemos ido celebrando algunos de estos misterios de la vida de Jesús a través de los sacramentos. En el nombre del Padre, y del Hijo, y del Espíritu Santo. Amén. Creo en Dios, Padre Todopoderoso, Creador del cielo y de la tierra. Creo en Jesucristo, su único Hijo, nuestro Señor, que fue concebido por obra y gracia del Espíritu Santo. Nació de Santa María Virgen, padeció bajo el poder de Poncio Pilato, fue crucificado, muerto y sepultado, descendió a los infiernos. Al tercer día resucitó de entre los muertos, subió a los cielos y está sentado a la derecha de Dios Padre Todopoderoso. Desde allí ha de venir a juzgar a vivos y muertos. Creo en el Espíritu Santo, la Santa Iglesia Católica, la comunión de los santos, el perdón de los pecados, la resurrección de la carne y la vida eterna. Amén. Para nuestro primer misterio, vamos a meditar en ese misterio del bautismo del Señor. Tal vez cuando nos bautizaron a nosotros éramos pequeños, pero sin embargo celebramos el bautismo en el que el Señor nos adopta como sus hijos y nos da la vida santificante, su gracia santificante, que nos va santificando cada día de nuestra vida. Padre nuestro que estás en el cielo, santificado sea tu nombre. Venga a nosotros tu reino, hágase tu voluntad en la tierra como en el cielo.
2: Danos hoy nuestro pan de cada día, perdona nuestras ofensas, como también nosotros perdonamos a los que nos ofenden. No nos dejes caer en tentación y líbranos de todo mal.
1: Dios te salve María, llena eres de gracia, el Señor está contigo. Bendita tú eres entre todas las mujeres y bendito el fruto de tu vientre, Jesús.
2: Santa María, Madre de Dios, ruega por nosotros pecadores, ahora y en la hora de nuestra muerte. Amén.
1: Dios te salve María, llena eres de gracia, el Señor está contigo. Bendita tú eres entre todas las mujeres y bendito el fruto de tu vientre, Jesús.
2: Santa María.
1: Dios te salve María, llena eres de gracia, el Señor está contigo. Bendita tú eres entre todas las mujeres y bendito el fruto de tu vientre, Jesús.
2: Santa María, Madre de Dios, ruega por nosotros pecadores, ahora y en la hora de nuestra muerte. Amén.
1: Dios te salve María, llena eres de gracia, el Señor está contigo. Bendita tú eres entre todas las mujeres y bendito el fruto de tu vientre, Jesús.
2: Santa María,
1: Dios te salve María, llena eres de gracia, el Señor está contigo. Bendita tú eres entre todas las mujeres y bendito el fruto de tu vientre, Jesús.
2: Santa María, Madre de Dios, ruega por nosotros pecadores, ahora y en la hora de nuestra muerte. Amén.
1: Dios te salve María, llena eres de gracia, el Señor está contigo. Bendita tú eres entre todas las mujeres y bendito el fruto de tu vientre, Jesús.
2: Santa María.
1: Dios te salve María, llena eres de gracia, el Señor está contigo. Bendita tú eres entre todas las mujeres y bendito el fruto de tu vientre, Jesús.
2: Santa

0: Bendita tú eres entre todas las mujeres y bendito el fruto de tu vientre, Jesús.
1: Santa María, Madre de Dios, ruega por nosotros pecadores, ahora y en la hora de nuestra muerte. Amén.
0: Dios te salve, María, llena eres de gracia, el Señor está contigo. Bendita tú eres entre todas las mujeres y bendito el fruto de tu vientre, Jesús.
1: Santa María, Madre de Dios, ruega por nosotros pecadores, ahora y en la hora de nuestra muerte. Amén.
0: Gloria al Padre, y al Hijo, y al Espíritu Santo.
1: Como era en un principio, ahora y siempre, por los siglos de los siglos. Amén.
0: María, Madre de Gracia, Madre de Misericordia. Para nuestro segundo misterio vamos a meditar en las bodas de Caná, cómo Jesús se hace presente en esta celebración en el que celebran el matrimonio. Y pues nos recuerda que a través del matrimonio los esposos santifican uno al otro, al igual que santifican sus hijos, sus familias. Padre nuestro que estás en el cielo, santificado sea tu nombre. Venga a nosotros tu reino, hágase tu voluntad en la tierra como en el cielo.
1: Danos hoy nuestro pan de cada día, perdona nuestras ofensas, como también nosotros perdonamos a los que nos ofenden. No nos dejes caer en tentación y líbranos de todo mal.
0: Dios te salve María, llena eres de gracia, el Señor está contigo. Bendita tú eres entre todas las mujeres y bendito el fruto de tu vientre, Jesús. Dios te salve María, llena eres de gracia, el Señor está contigo. Bendita tú eres entre todas las mujeres y bendito el fruto de tu vientre, Jesús.
1: Santa María, Madre de Dios, ruega por nosotros pecadores, ahora y en la hora de nuestra muerte. Amén.
0: Dios te salve María, llena eres de gracia, el Señor está contigo. Bendita tú eres entre todas las mujeres y bendito el fruto de tu vientre, Jesús.
1: Santa María,
0: Dios te salve María, llena eres de gracia, el Señor está contigo. Bendita tú eres entre todas las mujeres y bendito el fruto de tu vientre, Jesús.
1: Santa María, Madre de Dios, ruega por nosotros pecadores, ahora y en la hora de nuestra muerte. Amén.
0: Dios te salve María, llena eres de gracia, el Señor está contigo. Bendita tú eres entre todas las mujeres y bendito el fruto de tu vientre, Jesús.
1: Santa María,
0: Dios te salve María, llena eres de gracia, el Señor está contigo. Bendita tú eres entre todas las mujeres y bendito el fruto de tu vientre, Jesús.
1: Santa María, Madre de Dios, ruega por nosotros pecadores, ahora y en la hora de nuestra muerte. Amén.
0: Dios te salve María, llena eres de gracia, el Señor está contigo. Bendita tú eres entre todas las mujeres y bendito el fruto de tu vientre, Jesús. Dios te salve María, llena eres de gracia, el Señor está contigo. Bendita tú eres entre todas las mujeres y bendito el fruto de tu vientre, Jesús.
1: Santa María, Madre de Dios, ruega por nosotros pecadores, ahora y en la hora de nuestra muerte. Amén.
0: Dios te salve María, llena eres de gracia, el Señor está contigo. Bendita tú eres entre todas las mujeres y bendito el fruto de tu vientre, Jesús.
1: Santa María,
0: Gloria al Padre, y al Hijo, y al Espíritu Santo.
1: Como era en un principio, ahora y siempre, por los siglos de los siglos. Amén.
0: María, Madre de Gracia, Madre de Misericordia.
1: En la vida y en la muerte, ampáranos, Gran Señor.
0: Para este tercer misterio vamos a meditar en el anuncio del Evangelio, la buena nueva que predicaba Jesús y a la que nos invita a predicar con nuestros hechos, a través de nuestra vida, con nuestro comportamiento y el testimonio que damos de la vida de Cristo en nuestra vida. Padre nuestro que estás en el cielo, santificado sea tu nombre. Venga a nosotros tu reino, hágase tu voluntad en la tierra como en el cielo.

0: Dios te salve María, llena eres de gracia, el Señor está contigo. Bendita tú eres entre todas las mujeres y bendito el fruto de tu vientre Jesús.
1: Santa María, Madre de Dios, ruega por nosotros pecadores, ahora y en la hora de nuestra muerte. Amén.
0: Dios te salve María, llena eres de gracia, el Señor está contigo. Bendita tú eres entre todas las mujeres y bendito el fruto de tu vientre Jesús.
1: Santa María, Madre de Dios, ruega por nosotros pecadores, ahora y en la hora de nuestra muerte. Amén.
0: Dios te salve María, llena eres de gracia, el Señor está contigo. Bendita tú eres entre todas las mujeres y bendito el fruto de tu vientre Jesús.
1: Santa María,
0: Dios te salve María, llena eres de gracia, el Señor está contigo. Bendita tú eres entre todas las mujeres y bendito el fruto de tu vientre Jesús.
1: Santa María, Madre de Dios, ruega por nosotros pecadores, ahora y en la hora de nuestra muerte. Amén.
0: Dios te salve María, llena eres de gracia, el Señor está contigo. Bendita tú eres entre todas las mujeres y bendito el fruto de tu vientre Jesús. Dios te salve María, llena eres de gracia, el Señor está contigo. Bendita tú eres entre todas las mujeres y bendito el fruto de tu vientre Jesús.
1: Santa María, Madre de Dios, ruega por nosotros pecadores, ahora y en la hora de nuestra muerte. Amén.
0: Dios te salve María, llena eres de gracia, el Señor está contigo. Bendita tú eres entre todas las mujeres y bendito el fruto de tu vientre Jesús.
1: Santa
0: Dios te salve María, llena eres de gracia, el Señor está contigo. Bendita tú eres entre todas las mujeres y bendito el fruto de tu vientre Jesús.
1: Santa María, Madre de Dios, ruega por nosotros pecadores, ahora y en la hora de nuestra muerte. Amén.
0: Gloria al Padre y al Hijo y al Espíritu Santo.
1: Como era en un principio, ahora y siempre, por los siglos de los siglos. Amén.
0: María, Madre de Gracia, Madre de Misericordia. En este cuarto misterio vamos a meditar en la transfiguración de nuestro Señor ante algunos de sus discípulos. Padre nuestro que estás en el cielo, santificado sea tu nombre. Venga a nosotros tu reino, hágase tu voluntad en la tierra como en el cielo.
1: Danos hoy nuestro pan de cada día, perdona nuestras ofensas, como también nosotros perdonamos a los que nos ofenden.
0: Dios te salve María, llena eres de gracia, el Señor está contigo. Bendita tú eres entre todas las mujeres y bendito el fruto de tu vientre Jesús.
1: Santa María, Madre de Dios, ruega por nosotros pecadores, ahora y en la hora de nuestra muerte. Amén.
0: Dios te salve María, llena eres de gracia, el Señor está contigo. Bendita tú eres entre todas las mujeres y bendito el fruto de tu vientre Jesús.
1: Santa María, Madre de Dios, ruega por nosotros pecadores, ahora y en la hora de nuestra muerte. Amén.
0: Dios te salve María, llena eres de gracia, el Señor está contigo. Bendita tú eres entre todas las mujeres y bendito el fruto de tu vientre Jesús.
1: Santa María, Madre de Dios, ruega por nosotros pecadores, ahora y en la hora de nuestra muerte. Amén.
0: Dios te salve María, llena eres de gracia, el Señor está contigo. Bendita tú eres entre todas las mujeres y bendito el fruto de tu vientre Jesús.
1: Santa María, Madre de Dios, ruega por nosotros pecadores, ahora y en la hora de nuestra muerte. Amén.
0: Dios te salve María, llena eres de gracia, el Señor está contigo. Bendita tú eres entre todas las mujeres y bendito el fruto de tu vientre Jesús.
1: Santa María,
0: Dios te salve María, llena eres de gracia, el Señor está contigo. Bendita tú eres entre todas las mujeres y bendito el fruto de tu vientre Jesús.
1: Santa María, Madre de Dios, ruega por nosotros pecadores, ahora y en la hora de nuestra muerte. Amén.
0: Dios te salve María, llena eres de gracia, el Señor está contigo. Bendita tú eres entre todas las mujeres y bendito el fruto de tu vientre, Jesús.
1: Santa María, Madre de Dios, ruega por nosotros pecadores, ahora y en la hora de nuestra muerte. Amén.
0: Dios te salve, María, llena eres de gracia, el Señor está contigo. Bendita tú eres entre todas las mujeres y bendito el fruto de tu vientre, Jesús.
1: Santa María, Madre de Dios, ruega por nosotros pecadores, ahora y en la hora de nuestra muerte. Amén.
0: Gloria al Padre, y al Hijo, y al Espíritu Santo.
1: Como era en el principio, ahora y siempre, por los siglos de los siglos. Amén.
0: María, Madre de Gracia, Madre de Misericordia. En este quinto misterio vamos a meditar en la institución de la Eucaristía, este sacramento que nos nutre día con día o semana tras semana conforme vamos recibiendo el cuerpo y la sangre de Cristo cuando nos acercamos a recibir la Santa Comunión. Padre nuestro que estás en el cielo, santificado sea tu nombre. Venga a nosotros tu reino, hágase tu voluntad en la tierra como en el cielo.
1: Danos.
0: Dios te salve María, llena eres de gracia, el Señor está contigo. Bendita tú eres entre todas las mujeres y bendito el fruto de tu vientre Jesús.
1: Santa María, Madre de Dios, ruega por nosotros pecadores, ahora y en la hora de nuestra muerte. Amén.
0: Dios te salve María, llena eres de gracia, el Señor está contigo. Bendita tú eres entre todas las mujeres y bendito el fruto de tu vientre Jesús.
1: Santa María, Madre de Dios, ruega por nosotros pecadores, ahora y en la hora de nuestra muerte. Amén.
0: Dios te salve María, llena eres de gracia, el Señor está contigo. Bendita tú eres entre todas las mujeres y bendito el fruto de tu vientre Jesús.
1: Santa María, Madre de Dios, ruega por nosotros pecadores, ahora y en la hora de nuestra muerte. Amén.
0: Dios te salve María, llena eres de gracia, el Señor está contigo. Bendita tú eres entre todas las mujeres y bendito el fruto de tu vientre, Jesús.
1: Santa María, Madre de Dios, ruega por nosotros pecadores, ahora y en la hora de nuestra muerte. Amén.
0: Dios te salve María, llena eres de gracia, el Señor está contigo. Bendita tú eres entre todas las mujeres y bendito el fruto de tu vientre, Jesús.
1: Santa María, Madre de Dios, ruega por nosotros pecadores, ahora y en la hora de nuestra muerte. Amén.
0: Dios te salve María, llena eres de gracia, el Señor está contigo. Bendita tú eres entre todas las mujeres y bendito el fruto de tu vientre, Jesús.
1: Santa María, Madre de Dios, ruega por nosotros pecadores, ahora y en la hora de nuestra muerte. Amén.
0: Dios te salve María, llena eres de gracia, el Señor está contigo. Bendita tú eres entre todas las mujeres y bendito el fruto de tu vientre, Jesús.
1: Santa María, Madre de Dios, ruega por nosotros pecadores, ahora y en la hora de nuestra muerte. Amén.
0: Dios te salve María, llena eres de gracia, el Señor está contigo. Bendita tú eres entre todas las mujeres y bendito el fruto de tu vientre, Jesús.
1: Santa María, Madre de Dios, ruega por nosotros pecadores, ahora y en la hora de nuestra muerte. Amén.
0: Dios te salve María, llena eres de gracia, el Señor está contigo. Bendita tú eres entre todas las mujeres y bendito el fruto de tu vientre, Jesús.
1: Santa María, Madre de Dios, ruega por nosotros pecadores, ahora y en la hora de nuestra muerte. Amén.
0: Gloria al Padre, y al Hijo, y al Espíritu Santo.
1: Como era en un principio, ahora y siempre, por los siglos de los siglos. Amén.
0: María, Madre de Gracia, Madre de Misericordia. Ofrezcamos un Ave María por cada una de las virtudes teologales, la fe, la esperanza y la caridad. Dios te salve María, llena eres de gracia, el Señor está contigo. Bendita tú eres entre todas las mujeres y bendito el fruto de tu vientre Jesús.
1: Santa María, Madre de Dios, ruega por nosotros pecadores, ahora y en la hora de nuestra muerte. Amén.
0: Dios te salve María, llena eres de gracia, el Señor está contigo. Bendita tú eres entre todas las mujeres y bendito el fruto de tu vientre Jesús.
1: Santa María, Madre de Dios,
0: Dios te salve María, llena eres de gracia, el Señor está contigo. Bendita tú eres entre todas las mujeres y bendito el fruto de tu vientre Jesús.
1: Santa María, Madre de Dios, ruega por nosotros pecadores, ahora y en la hora de nuestra muerte. Amén.
0: Para concluir nuestro rosario, vamos a ofrecer la oración de la salve. Dios te salve, Reina y Madre, Madre de misericordia, vida y dulzura y esperanza nuestra. Dios te salve, a ti llamamos, los desterrados hijos de Eva. A ti suspiramos, gimiendo y llorando, en este valle de lágrimas. Ea pues, Señora, abogada nuestra, vuelve a nosotros tus ojos misericordiosos. Y después de este destierro, muéstranos a Jesús, frutos benditos de tu vientre, oh clemente, oh piadosa, oh dulce siempre Virgen María. Ruega, Señor, nosotros, Padre de Dios, para que seamos dignos de alcanzar las promesas de nuestro Señor Jesucristo. Amén. En el nombre del Padre, y del Hijo, y del Espíritu Santo. Amén.

Señor Jesús, buen pastor, tú recorres nuestras calles y plazas, entras en los edificios altos y en los barrios humildes, acompañas silenciosamente a millones que buscan sentido en medio del ruido y la prisa. Conoces, Señor, el corazón de la ciudad, sus luces y sombras, su bullicio y su soledad. Sabemos que las ciudades están llamadas a ser lugares de libertad y oportunidad, pero también pueden transformarse en espacios de anonimato y aislamiento. Por eso hoy te pedimos una mirada nueva, capaz de descubrir en la vida urbana el terreno fecundo para anunciar tu evangelio. Danos una fe creativa y profunda que no se quede en las palabras, sino que se encarne en gestos sencillos y cercanos. Haznos iglesia en salida, capaz de tender la mano en las periferias, de dar consuelo en la soledad y de sembrar fraternidad donde reina la indiferencia.

Señor, que nuestras comunidades urbanas sean lugares abiertos y acogedores, lugares donde se comparta la esperanza, donde nadie se sienta invisible y donde la alegría de tu Evangelio ilumine la vida escondida de tantos hermanos. Haznos testigos tuyos en la ciudad, misioneros valientes y creativos que anuncien con la vida tu amor, capaz de superar la prisa, el ruido y el anonimato. Amén.

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0: ¿Qué tal, amigos? Bienvenidos una vez más a su programa Donde Dios Llora. Un programa donde conocemos las realidades de la iglesia que sufre y pasa necesidad alrededor del mundo. Chad es una nación localizada en el centro del continente africano. Es un país de mayoría musulmana, entre los cuales hay una facción fundamentalista. Aproximadamente el 35% de los chadianos se declaran cristianos, la mayoría de ellos católicos. La población, en promedio, es muy joven. Más del 47% son menores de 15 años. Hoy en día, Chad es un país con importantes retos económicos, educativos y del medio ambiente. Después de varios años de guerra civil, aún hoy en día se pueden ver las secuelas de esta guerra divisoria. Hoy es un honor darle la bienvenida a la hermana María del Prado Fernández Martín, misionera comboniana, quien ha pasado muchos años de su vida trabajando en África, particularmente en Chad y la República Democrática del Congo. Hermana, bienvenida a nuestro programa.
1: Muchas gracias.
0: Pues varios años de su vida ha pasado en el corazón del continente africano. Primero en Chad y después en la República del Congo. Y la verdad es que sus historias son fascinantes. Y si le parece, vamos a dividir nuestra conversación en dos partes. Este programa lo dedicaremos al Chad y más adelante hablaremos de la República Democrática del Congo. Y me gustaría comenzar con su vocación, hermana. ¿Cuál fue la motivación que tuvo usted para escoger esta congregación que es eminentemente misionera, pero con un particular interés en África, las misioneras combonianas?
1: Pues sí, la verdad es que creo que ni yo misma lo sabía a ciencia cierta en aquel momento, ¿no? Yo estaba estudiando enfermera. Y bueno, te planteas como todo joven en su día, qué voy a hacer, dónde voy a ir, cómo voy a trabajar después. Y yo estaba en grupos de parroquia, en lo que entonces se llamaba la Acción Católica, y bueno, me parecía que lo que yo estaba estudiando podía ser muy útil para otras personas. Y fue a raíz de pensar más en las necesidades, digamos, humanas básicas, que me decidí a marcharme con las combonianas. Y las elegí porque trabajaban en África y porque eran exclusivamente misioneras.
0: Ahora, con ese entrenamiento que traía usted de enfermera, pues es un plus, ¿no? Es una ventaja para toda su labor.
1: Sí, realmente sí, pero tengo que confesar que he trabajado muy poco como enfermera. He trabajado sobre todo en la pastoral, con mujeres, con niños, pero así directamente en el campo sanitario, poco.
0: Entonces vamos a esa primera parte de su aventura africana. ¿En qué año llega al Chad?
1: Yo llegué al Chad en el año 86, o sea que ya corría.
0: Tiene ya algunas décadas, pero pues llega en momentos muy difíciles para el país. ¿Cuál es la circunstancia, la situación que encuentra usted cuando llega?
1: Sí, realmente yo me encontré un país que estaba a ras de tierra, estaba roto, era un país que había pasado por una guerra civil, había terminado la guerra en el 84, y yo recuerdo cuando yo llegué al Chad, lo hice por carretera desde Bangui, porque yo llegué antes a Bangui, a la República Centroafricana. Y subiendo tú veías la diferencia, Bangui, un país que en ese momento disfrutaba de paz. Y cuando pasamos la frontera,

0: Era completamente diferente porque se veían todos los pueblos calcinados, quemados, y no veías a nadie. Y aquello me impresionó muchísimo. Y bueno, una situación de mucha pobreza, la gente la veía realmente que sufría, que con hambre, con necesidades básicas, de casa, de mil cosas. Sí.
1: Ahora, generalmente cuando son guerras civiles son todavía más cruentas porque es esa lucha fratricida, ¿no? Es del hermano contra el hermano, del vecino contra el vecino. ¿Qué labor intentó o ha intentado hacer la Iglesia en un proceso de reconciliación?
0: Bueno, la Iglesia realmente se involucra mucho en estos procesos de reconciliación porque si tú no tienes paz, no puedes realizar nada. O sea, la paz es indispensable para cualquier actividad humana, ¿no? Y nos involucramos a nivel, sobre todo, dedicamos muchísimo tiempo a nivel personal, hablar con la gente, visitar las familias, estar, propiciar una reflexión y luego también a nivel de estructuras, crear momentos de encuentro de donde se puedan encontrar ambas partes. Yo recuerdo que en aquellos años hicimos muchos encuentros en la parroquia en los que se invitaba a musulmanes, a protestantes, a católicos para trabajar juntos. Sí.
1: Pero en aquel momento la guerra civil no tenía particularmente un tono de diferencias religiosas, sino era más bien por partidos políticos, por decirlo de alguna manera.
0: Bueno, tenía su cariz también muy definido, ¿no? Entre musulmanes y no musulmanes. Ya no eran católicos, sino no musulmanes. Todo lo que no era musulmán era visto como una amenaza. Y realmente la guerra se presentaba así, como una guerra también de religión, entre grupos diferentes. Y el tiempo que yo estuve allí, yo llegué a hablar con un imán y él me decía, es que nosotros tenemos el programa de que esta ciudad en la que yo estaba se tiene que convertir al Islam en tal tiempo. Y te daba fechas, te daba programas así, o sea que ellos lo tenían muy claro, o te convertías o no. Y en aquel momento se presentaba así, pero de trasfondo había también unos intereses económicos muy fuertes por el petróleo.
1: Ahora, el Chad es muy grande y el territorio como tal es muy contrastante en cuanto a su geografía. ¿Usted en qué parte fue en la que residió por más tiempo?
0: En el sur. Nosotras trabajamos en el sur, sobre todo en el sur. Claro, dices sur y dices dónde estás, pero estábamos muy separadas, ¿no? Teníamos misiones muy distantes, pero sobre todo en el sur, en la diócesis de Sar, de Dobá y de Lai.
1: ¿Cómo se comunicaba, hermana?
0: Pues en aquel momento no había teléfonos, claro. Las carreteras eran lo que eran y te comunicaba difícilmente con la gente. Con mi familia, por ejemplo, recibíamos cartas a lo mejor cada 2-3 meses. Cuando tú escribías una carta, luego le llegaba a ellos, ni se sabe, y a veces ni llegaban las cartas, ¿no? Recuerdo una hermana nuestra que se le murió el padre, tuvimos la información de que su papá se había muerto, era de México. Tuvimos que hacer casi 400 kilómetros para encontrar un teléfono, porque donde estábamos no había, y al final volvimos, digamos, frustradas a casa porque no pudimos comunicar con su familia. Las comunicaciones eran muy malas.
1: Y hablar de comunicaciones es hablar de toda la infraestructura del país. ¿Y el grado de pobreza en aquellos años, hermana, era extrema?
0: Yo diría que sí. Yo, el país que yo me encontré cuando llegué, aparte que eres joven y te impacta todo mucho más, pero la pobreza es que se tocaba. Hay meses allí en los que allí le llaman los meses de sodur, es decir, cuando termina la estación seca y la estación de lluvia no ha llegado todavía. Entonces se termina la comida, el grano que tienen, que tienen almacenado y todavía no han podido recoger los frutos de la nueva cosecha, ¿no? En ese periodo, o sea, tú veías a la gente que calaba de peso, pero además de una forma brutal.
1: ¿Hambruna?
0: Sí, hambruna. Sí, periodo de sodir, dicen los franceses.
1: ¿Usted,
0: de transición.
1: ¿Usted hablaba con ellos en francés o dominaba alguno de los dialectos locales?
0: Cuando llegamos sabemos ya francés porque sin él no te puedes comunicar. Y luego tienes que

0: aprender la lengua local. En la primera misión donde yo estuve, tuve que aprender Beriondó. Me fue muy difícil porque eran lenguas muy, muy complicadas, muy tonales, pero bueno, me apañaba bastante. Y luego en la segunda zona donde estuve, aprendí también Gambay y también ahí me defendía un poquito como gato panza arriba.
1: Sí. Hermana, ahora, ya hablando más en concreto de su labor, usted estuvo involucrada mucho en la formación de los laicos. ¿Por qué? ¿Por qué era esto una prioridad en aquellos años?
0: Bueno, en aquellos años y ahora, es una prioridad realmente, yo diría, de toda la Iglesia en África. Aquí en España, por ejemplo, los laicos cuentan y están empezando a contar desde hace unos años, pero hace 20, 30 años no se pensaba. En África, sin embargo, ha sido todo lo contrario. ¿Por qué? Porque la realidad es diferente. Los misioneros, la mayoría, éramos extranjeros, no sabíamos bien las culturas, la lengua. Entonces, para evangelizar, tú necesitas a la gente local, la gente de que conozca su gente, sus maneras de ser, de hacer. Y claro, si tienes que formar a la gente, porque son ellos luego los que continúan la evangelización. Y cuando ellos hablan, tienen autoridad, no como nosotros que dicen, bueno, tú eres extranjero, no conoces nuestras cosas, ¿no? Entonces, de ahí la prioridad de formar los laicos. Son ellos los que llevan la Iglesia adelante.
1: ¿Y qué tal es el interés por parte de estas personas? Porque pues se vuelven verdaderos líderes de su comunidad.
0: Sí, realmente son líderes, en la mayor parte son líderes, tienen carisma y digamos, llevan a la gente detrás, ¿no? El interés, pienso que es grande, porque ellos ven que la Iglesia es un factor de desarrollo, que no vamos allí para aprovecharnos, que no vamos allí a ganar dinero, no, a nosotros los misioneros no nos paga nadie, ¿no? Y estamos allí por puro interés. El interés de ellos, y eso lo ven y te lo dicen, que en la situación de guerra, cuando estábamos allí, yo recuerdo que a nosotros nos llegaron a decir, es que otras ONG se han marchado, pero en las situaciones de dificultad vosotros os habéis quedado, ¿no? Entonces ven ese factor de desarrollo de la Iglesia y ven que para ellos también es como una especie de promoción social. O sea, la Iglesia te ofrece una formación. A lo mejor no es una formación reglada, con papeles, con documentos, que también la hay, pero es una formación que te capacita para tu vida personal, ya, para tu vida familiar y luego para llevar a las comunidades adelante.
1: Esa contribución que hace la Iglesia con servicios sociales es fundamental en toda África, pero en el Chad, ¿qué tal es esta situación?
0: Bueno, no sé si voy a exagerar, pero yo diría que si la Iglesia no existiese, si la Iglesia no estuviese en Chad, bueno, habría quizás más muertes, habría más problemas para la mujer. O sea, la Iglesia es una asociación, la Iglesia se involucra, digamos, directamente con las situaciones de las personas, a nivel de desarrollo humano, a nivel social, a nivel de sanitario, a muchos niveles, ¿no? A nivel educativo.
1: Mencionas las mujeres, hermana, y creo que este es un punto importante. En Chad todavía, desafortunadamente, se da esta terrible práctica de la mutilación femenina. ¿Qué puede hacer la Iglesia? O en sus tiempos, hermana, ¿cómo podía hablar con una familia para que no hicieran eso a sus hijas?
0: Pues el tiempo que yo viví allí, eso era tan fuerte que las chicas incluso se escapaban de casa, aunque sus padres, sobre todo los católicos, no querían que sus niñas fueran a los campos donde se las mutilaba, ellas se escapaban. Yo he conocido a chicas que se han escapado para hacerse practicar ese tipo de mutilación. Entonces, el problema era gordo.
1: Perdón, no, o entendí mal o esto es realmente muy, muy perturbador. ¿Ellas querían ser mutiladas?
0: Ellas querían ser mutiladas.
1: ¿Pero por qué? Vamos a ver. ¿Cuál es la razón?
0: Pues por razones, digamos, sociológicas. Allí estaba la convicción de que una niña que no estaba mutilada no se podía casar. Y como todo

0: público, todo se sabe. Se sabe quién ha sido operada, como dicen allí, y quién no. Entonces los chicos, cuando ya llegan a la edad, digamos, de casarse y demás, los chicos no se querían casar con las niñas que no habían sido mutiladas. Y allí la mentalidad es que tú tienes que ser madre, y cuanto antes mejor. Entonces, si tú no te operas, no te haces la operación, pues no te vas
1: no
0: a casar.
1: No tienes marido, no.
0: Entonces
1: puedes ser
0: era
1: madre.
0: Esa lógica que se seguía, y por eso muchas chicas se escapaban.
1: Hoy en día creo que se habla de casi la mitad, hermana, casi un 45% de las chicas son...
0: Yo no sabría dar datos estadísticos, pero es mucha gente, mucha gente. La gente más joven hoy día ya lo está mirando con mucha reticencia, con recelo incluso, ¿no? También porque las madres, que son las chicas que yo conocí, luego lo han contado como un trauma muy grande que han vivido. Yo recuerdo alguna que a mí me contaba que no se podía contar, de eso no se podía hablar, ¿no? Pero, bueno...
1: ¿Qué es lo que no se podía hablar? ¿El hecho de que había sucedido o cómo había sido?
0: El hecho de que se habían operado, cómo había sucedido, cómo lo habían vivido, eso era un tabú, no se podía hablar, ¿no? Pero yo he tenido experiencias de chicas que me han hablado de eso y ellas lo contaban como un trauma terrible en su vida. O sea, que creían que se iban ya con San Pedro directamente, que se morían por las hemorragias tan grandes que se producen. Yo he visto niñas morir por ese tipo de operación.
1: Entonces, realmente lo que la Iglesia tiene que hacer es promover todo un cambio cultural, sí. Realmente.
0: Claro, por eso subrayamos mucho la formación de los laicos. Porque un cambio cultural no te sucede así de hoy a mañana porque tú lo dices, ¿eh? Porque...
1: Y menos siendo extranjera.
0: Y menos siendo extranjera, por supuesto. Entonces tiene que venir de ellos, ¿eh? De que vean las consecuencias negativas en todo tipo, a todos los niveles. No solamente que pueden coger muchas infecciones. Yo he visto niñas que han muerto. Luego también cuando son madres, ¿eh? Estas mujeres que han sido operadas... Les cuesta muchísimo dar a luz, entonces
1: claro, pues
0: por las cicatrices
1: que
0: generan, ¿no? Y la Iglesia se ha investido mucho, mucho, mucho, haciendo cursos de formación, pasando de casa en casa, de muchas maneras.
1: Otro reto importante para las mujeres, hermana, en Chad, es el asunto de la poligamia. Casi un 40% de ellas viven en situaciones de poligamia y ciertamente... aunque está aceptada culturalmente, legalmente, al final deja a la mujer madre desprotegida. ¿Cómo puede ayudar la Iglesia o cómo ayuda la Iglesia a contrarrestar esta condición de vida de las mujeres?
0: Es difícil, ¿eh? Es difícil, vamos a ver. Es verdad que las mujeres cuando viven en un contexto de poligamia... En un hogar donde hay dos, tres mujeres, cada una tiene sus niños y un solo hombre, eso genera muchísimos conflictos. Que si mi niño le ha pegado al tuyo, que si nos hemos quedado sin comida y te la lleva tú, y se pegan y se insultan. Hay mucha violencia familiar por eso de la poligamia, ¿no? En el Chad, el tipo de pastoral que hacíamos era de bautizar a adultos. Muy pocos niños se bautizaban. Y era por esto, porque muchas veces cuando tú bautizas a un niño de pequeño, bueno, lo que ve es que a lo mejor en su casa su papá es polígamo y tiene muchas mujeres y demás, y él va a seguir ese mismo camino, ¿no? Entonces, cuando tú bautizas a una persona adulta, es capaz de hacer una reflexión y hacer un cambio de vida.
1: Claro.
0: Y entonces, cuando llegaban estos casos de poligamia a la Iglesia, era muy difícil. Era muy difícil porque te encontrabas a veces con casos de maridos que cuidaban a las dos o tres mujeres que tenían y las cuidaban bien, pero la Iglesia te dice que tienes que tener solamente una mujer. Y entonces era un problema de conciencia gordo para ellos y para nosotros también.
1: Claro, ¿a quién dejo?
0: Como dices, deja a esta mujer y quédate con una, Pero en muchos otros casos... la Iglesia sí ha ayudado, ha favorecido a que hubiera matrimonios estables con una mujer y luego las otras mujeres se han sentido liberadas para decir, bueno, pues...
1: Es que ahí es donde uno ve realmente la inculturización de la fe, cuando traemos un mensaje, pero que tiene que adaptarse.

0: a la realidad que viven todos estos pueblos.
1: Claro, es que realmente el mensaje se tiene que enculturar. Y como te decía antes, no es una cosa que lo haces de hoy para mañana. Estos son años, décadas, es muy a largo plazo. Y es un cambio de mentalidad que se da. Yo he visto cambiar cosas y además cambiar cosas muy evidentes, lo he visto, ¿eh? Pero no se da así rápidamente.
0: Yo creo que también esa es una gran virtud que tienen que cultivar precisamente las misioneras, las religiosas de paciencia, y vienen ustedes a sembrar muchas veces sin esperar ver frutos, pero ya le tocará a alguien más hacer la cosecha.
1: Claro, yo pienso que la formación que recibimos cuando en el noviciado, en el postulantado, es un poco esa. O sea, tú vas a trabajar y vas a trabajar por el Señor, por la Iglesia, pero sabes que a lo mejor no ves los frutos que...
0: Buenos resultados.
1: Claro, entonces es una preparación no solamente espiritual, sino también psicológica, porque tú estás sometida a mucho estrés, aunque no lo parezca, hay mucho estrés, muchas presiones, y te toca aguantar. Yo he vivido también situaciones allí como de depresión, digamos, ¿eh? Pero justamente por tanta presión y por tanta cosa que te toca vivir, ¿no? Entonces tienes que estar preparada para ello.
0: Ahora, ¿usted ha seguido en contacto, hermana, con la realidad de Chad?
1: Sí.
0: ¿Podríamos decir que es similar todavía a lo que usted vivió hace ya unas décadas?
1: No. El Chad ha cambiado mucho. Y, hombre, se dice siempre que es uno de los países en el ranking de pobreza que está a la cola, digamos, ¿eh? Pero si yo comparo lo que yo conocí al Chad de hoy día, no tiene nada que ver, ¿eh?
0: Bueno, es que usted llegó cuando las llagas estaban abiertas,
1: claro,
0: de la guerra civil.
1: Claro, ¿eh? El Chad se ha recuperado mucho, aunque hay muchísimo por hacer todavía, ¿eh? Pero tú tienes hoy día otras infraestructuras. Tienes, por ejemplo, carreteras, tienes universidades, que no las había antes. Tienes otra formación en las mujeres, están mucho más preparadas. Hay otra sociedad que se ha renovado, sí.
0: Pero también hay todavía una situación que inclusive parece ser que se vuelve más radical, y es el fundamentalismo islámico con estos grupos que se están esparciendo por distintas regiones, no solo de África, pero también en Oriente Medio. Pero, ¿cuál es la realidad hoy en día, hermana, del fundamentalismo islámico en Chad?
1: Pues ya desde el tiempo que yo estaba allí, yo he visto capillas de católicos, no solamente de protestantes, sino también de católicos que habían sido quemadas. Y las quemaban los musulmanes de la zona, Y luego eso ha degenerado en un grupo que está sobre todo en el norte, un grupo de corte islámico, Boko Haram, no sé si se oye mucho, por aquí se oye poco, pero existe, y que se mueve entre los países de la zona del Sahel, ¿no? Níger, Nigeria, también Burkina, y el Chad, sobre todo en la zona del lago Chad. Y bueno, hace 3 días hubo un atentado por allí. Mataron a 23 personas, 23 militares, creo, y aquí no se ha sabido nada.
0: ¿Y se recrudece situación de proselitismo islámico?
1: Yo diría que sí, porque eso empezó como, bueno, como poca cosa, ¿no? Un atentado esporádico, pero hoy día son muchos. En el año pasado, desde 2008 hasta el día de hoy, no quiero decir mentiras, pero creo que han sido 18 atentados. Son muchos, ¿eh? Casi a más de uno por mes. Es mucho en un país que realmente eso no existía.
0: ¿Cuáles eran las prioridades de aquel entonces y cuáles son hoy en día las prioridades y las necesidades más urgentes de la Iglesia en Chad?
1: En un primer momento la prioridad era formar gente. La prioridad era formación, porque si no tenía líderes, o sea, es que lo poquito que tú construías podía caer, ¿no? Y hoy día yo diría que la prioridad es mantener esa formación, porque cuando tú tienes líderes preparados, pero tienes que seguir manteniendo esa formación, porque si no... Hay otras estructuras, otros grupos religiosos, hoy día la mundialización llega también allí, ¿no? Entonces, si no tienes a gente bien formada, bueno, pues por unas cosas o por otras te lo pueden abandonar la fe, la Iglesia, ¿no? Y yo diría que la prioridad sigue siendo la formación y también el compromiso social. La Iglesia ha trabajado mucho.

0: mucho por el compromiso social en este país, mucho. ¿Eh? Y de hecho, los graneros comunitarios que se hacían, los hospitales, los centros de salud, muchísimo, y eso sigue todavía.
1: A través del programa tenemos la oportunidad de que gente, pues, de, literalmente alrededor del mundo nos escuche y conozca de estas realidades, que a fin de cuentas pues es el objetivo de este programa. ¿Qué le gustaría a usted, hermana, que la gente supiera de sus hermanas, no nada más combonianas, pero de las religiosas dando la vida, literalmente en algunos casos, dando la vida, dando ese servicio en África? ¿Qué le gustaría que la gente supiera de ustedes?
0: Pues yo diría que un poco demitificaran, ¿no?, la idea del misionero, que a veces, bueno, se piensa en nosotros que somos como superhéroes. No, nosotros somos gente normal, que estamos allí y que vivimos con la gente, hacemos lo que se puede, por estar, por vivir, por comprender las culturas, pero tenemos nuestros miedos, vivimos nuestros miedos. Yo he vivido mucho miedo en circunstancias particulares. Pero aparte del miedo, tú vives también la alegría de estar con la gente, la alegría de conocer otras cosas, de relativizar tu cultura. Oye, que tú eres española, pero no es todo lo que reluce, no es todo lo único en el mundo, ¿eh? Puedes aprender muchas otras cosas. Y que supieran que sí, que es verdad que nos jugamos la vida muchas veces, sí, realmente, pero no porque somos locos, ¿eh? Que un poco sí lo somos, pero no la jugamos, pues porque creemos en Jesús, en la persona, en Dios, y creemos que la alternativa del Evangelio a otras alternativas que el mundo ofrece es válida, porque el Evangelio es que te cambia la persona y te la cambia radicalmente, y por eso nos jugamos la vida. No por un espíritu aventurero o algo así.
1: Definitivamente una vocación de amor.
0: Yo creo que sí, que hay mucho amor. Y cuando tú das amor, recibes el doble, el triple, muchísimo amor. Y la gente te lo paga con amor. A lo mejor no tienen los medios que podemos tener por aquí, pero tú ves que la gente te quiere, te aprecia. O sea, amor se paga con amor, dicen en castellano, ¿no?
1: Hermana, se nos acabó el tiempo, pero tenemos la oportunidad de continuar la conversación con el siguiente capítulo, con el siguiente episodio de las aventuras de la hermana María del Prado. Ahora, más adelante hablaremos de lo que fue la realidad que encontró en el Congo. Pero pues, muchas gracias por haber compartido este programa con nosotros.
0: Muchas gracias a ustedes.
1: Y gracias a ustedes también, amigos, por haber estado con nosotros en un programa más de Donde Dios Llora. Si quieren conocer más acerca de la labor de la iglesia en Chad, los invitamos a que contacten la información al final de este programa. Muchas gracias. Que Dios los bendiga.

La humanidad ha cometido graves errores. A las personas se les daba un trato inhumano, hasta se les mataba por tener la piel de otro color, por tener otras creencias religiosas, porque eran indeseados, desconocidos e indefensos. Pero con el tiempo estamos aprendiendo que todos somos hijos de Dios, creados a su imagen y semejanza, y que pasar por alto el valor de la vida, ya sea por odio o por indiferencia, es injusto. Que todos los seres humanos, sin importar su raza, su religión, sus capacidades o su etapa de desarrollo, tienen el derecho inalienable a la vida, la libertad y la búsqueda de la felicidad, el derecho de amar y ser amado. Apreciemos todos el valor de la vida humana, porque sabemos lo que es recibir un trato inhumano.